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0: es viernes aquí en el show de Erasmo y la Chocolata y tenemos a Jesús García, que el día de ayer estuve cenando con él en un lugar muy padre. Qué bueno que no los invitamos, Jesús. Imagínate la naquiza andar con ellos. Así que bueno, pues vamos, Jesús, con lo más buscado esta semana en Google y luego vamos con el video, pues, que está de más alta tendencia en este momento en YouTube. Buenas tardes, Jesús.
1: Buenas tardes, Choco. Feliz viernes. Me dio mucho gusto compartir el postre contigo.
2: Hoy no.
3: Ya dense un beso.
0: Muy bien, bueno, Jesús fue con ellos primero a un lugar así como de tacos y dije, ya que termines ahí, vienes acá a cenar algo bien.
2: Con razón no quiso comer, güey.
3: Eres bien sacado de onda,
2: no,
3: Jesús.
2: Manches,
3: no traigo hambre, me duele la panza, decía.
2: Que le dolía la panza.
0: Pues acá hace su ribeye y no le dijo nada.
4: ¿Comieron ribeye? ¿A poco esa carne cara? ¿A poco andas comiendo esa carne cara?
0: Ok, bueno, Jesús, sabemos que estás a punto de abordar el avión. Vamos a hablar de lo más buscado esta semana y nos vamos con lo que está en la posición número 5 como lo más buscado en Google.
1: Bueno, pues esta semana tenemos muchos deportes. Liga MX estuvo de muy alta tendencia. Yo sé que Mr. FIFA va a tener mucho de qué hablar porque ya vienen los partidos de vuelta de Chivas Cruz Azul, Pumas Pachuca este fin de semana. Muchos empates. Muchos empates. Muy sospechosa toda esa situación. A ver, Mr. FIFA.
2: Bueno, nomás quiero decirle, Choco, de que cuando está en América dicen que compra árbitros y que esto y que el otro. Y yo les dije, qué chido, ya nomás queda Chivas, un equipo que no compra árbitros. Cruz Azul, otro equipo que no compra árbitros. Pachuca, otro equipo que no compra árbitros. Y Pumas, que no compra árbitros. Entonces ya no vamos a hablar de arbitraje, pero no. Resulta que hay otros equipos rateros a lo que estoy viendo.
3: O sea, que aceptas que el América claro. Sí roba.
0: O sea, para ti, para tapar lo que es el América, dices, mira, también ellos.
2: Sí, güey, sí. Entonces son hipócritas ustedes.
3: Pero ¿aceptas que son rateros?
2: Así aceptan ustedes que sí.
3: Pero
2: que calles usted, el Scooby-Doo papá.
0: Bueno, total de que el fin de semana se va a saber quién va a estar en la final.
2: Sí, Choco, ya el fin de semana, el sábado, es el de vuelta Chivas contra Cruz Azul. Están 2-2, y luego ya viste lo que pasó de la noche con el equipo de Pachuca, con el
3: Universidad.
2: Equipo de los Pumas.
3: Con Universidad.
2: Se va a definir en el estadio de la UNAM, a ver quién les hace el favorcito y falla otro penal. Si no es el Chicharito, es Henry. A ver quién más les hace el paro.
5: Oye, Garbanzo, es cierto, bro, ganen así.
3: Vamos a enfocarnos en la información importante que trae Jesús.
0: Pero bueno, pues la Liga MX, vamos a ver quién va a la final. Y en cuarta posición como lo más buscado, Jesús.
1: Bueno, pues en la cuarta posición, los playoffs de la NBA también estuvieron de alta tendencia. Aquí, a ver, ¿qué es lo que va a decir Mr. FIFA? OKC eliminó a los Lakers. Ya sabemos que ellos van a las finales de la conferencia. Los Knicks también. Así es que vamos a ver, ya no hay Lakers, ya no hay Warriors, así es que tampoco pueden decir nada.
2: Así es, Choco, pues están esperando ya nomás a que, pues ya sabes que ganaron el Thunder de Oklahoma. Saludos a toda la banda que nos escucha ya en la Z en Oklahoma. Y pues viendo a ver qué rollo con los de Timberwolves y Spurs que van a ir. Y el otro lado, los Knicks ya están ahí de Nueva York. Saludos a toda la banda poblana, ya tiene a su equipo ahí. Y pues los Pistones contra los Cavaliers. A ver quién, aunque ya los Cavaliers van a estar ahí con todo. 4-1 iban el partido, así que yo pienso que se vienen las finales de conferencia, Choco, a ver qué está el final. Dicen que es la última temporada ya de LeBron.
3: Imagínate, y nos quedamos con las ganas de verlo, Choco. Nos prometiste boletitos para llevarnos y nada más te hiciste pato.
0: Sí, bueno, yo les dije si bajan de peso, pero ustedes no querían ir, obviamente, ¿no?
3: Pues también nos vienes a enjaretar pan todo el día.
2: La Choco tiene trampas, dice. Sí. Unos boletos y bajan de peso y luego todos los días nos trae portos.
3: O sea, ese es...
5: Oye, ¿quién trae portos? Esa comida es como de gente que es del otro bando, ¿no?
0: Doggy. Vamos con la posición número 3, Jesús, de lo más buscado, por favor.
1: Pero bien que ayer casi se ahoga con él, ¿no?
3: Nos está hablando del pan. Y no estoy hablando del pan.
5: Perdón, Jesús, si te raspé el mueble.
1: En la posición número 3,
3: Scooby-Doo, papá. Y el
1: Swatch está de alta tendencia porque ellos han hecho colaboraciones con marcas de relojes bastante caros y aparentemente se hizo viral esta colaboración y mucha gente estaba compartiendo imágenes generadas por inteligencia artificial de esta posible colaboración y fueron tanto el volumen y tanto el ruido que se estaba haciendo que finalmente Swatch anunció oficialmente y tuvo que dar a conocer los modelos oficiales de esta colaboración con AP Royal Pop. De hecho es un nombre más largo, pero la verdad yo no sé nada de relojes, así es que
0: sí, bueno, son los relojes muy muy especiales, importantes, que no es el clásico Rolex o otras marcas más accesibles. Es un reloj que ahora pues se dejó, es muy seria la marca y ahora dejó de ser un poquito seria y se ve más cool, ¿no? Y pues sí está padre en la colección, la verdad.
3: Fíjate, esta serie es la marca que cuando le dices si tiene manecillas, dices, no, son manitas. O sea, son serios, es una marca seria.
2: No tiene manecillas, son manitas.
0: Papá, ¿y cuándo me vas a poner mis manitas? Ok, ahorita regresamos, señores, con lo que está en la segunda y primer lugar como lo más buscado y el video que está de más alta tendencia en YouTube. Mira. Aquí con Jesús García.

0: Bien, estos señores, con lo más buscado en Google, Choco, nos vamos con lo que está en la segunda posición y ahorita vamos con el video.
1: Aquí está Jesús García. Jesús, pues bueno, en segundo lugar, lo más buscado en Google, ¿qué tenemos por ahí?
2: Bueno, desafortunadamente una tragedia, un jugador de la NBA de 29 años de edad de los Memphis Grizzlies, Brandon Clark, perdió la vida esta semana en el Valle de San Fernando. Según las autoridades, hubo una llamada al 911 por una emergencia médica después de las 5 de la tarde del lunes de esta semana. Cuando los paramédicos llegaron, declararon a Clark muerto en la escena. Según los reportes preliminares, se dice que había evidencia de uso de drogas y él justamente estaba a punto de ser de tener un caso frente al juez por posesión de sustancias controladas. Así es que mucha especulación. Desafortunadamente, pues perdió la vida este joven que ya llevaba 7 temporadas, si no me equivoco, en la NBA.
1: Sí, bueno, yo creo que se agrega otras historias de jóvenes que ganan muchísimo dinero, pero a veces, aunque hayan estado en college y todo, no tuvieron la educación de cómo cuidar dinero o vienen de barrios, muchos de ellos, ¿no? Y agarran becas y, bueno, como dicen, sacas al naco del barrio, pero nunca sacas el barrio del naco, igual pasa ahí, ¿no? Wow. O sea, sacas a la gente del barrio, pero nunca le sacas el barrio y suelen regresar a ese tipo de vida, ¿no?
3: Tristemente, Choco, tristemente.
4: No, yo creo nada de party en L.A., es de Memphis, allá jugaba. Y aquí, entonces que L.A. es una ciudad como dormida. Y los parties en ciertas áreas, Choco, que tú sabes, están con los más altos deportistas y actores y todo este rollo. Y ahí es donde pues se les hace fácil y le meten a mucha droga.
1: Sí, ahora con el fentanilo y todo eso. Oye, de hecho, el día del miércoles dieron a conocer, hablando de drogas, una mujer en Utah envenenó a su esposo y apenas el veredicto fue el día de ayer. Ella asesina al esposo con fentanilo y después pues nadie supo, y ella hizo un libro que decía cómo vive la vida un teenager cuando muere su papá, ¿no? O sea, cómo sobrelleva. Y después el hijo el día de ayer dijo: qué vergüenza, mamá, que mataste a mi papá y todo por andar con tu novio y para cobrar el seguro.
3: Ah, no manches.
1: El día de ayer, justo, el día de antier miércoles, pasó eso, y horrible porque la mujer pues se echó a llorar, pero pues...
4: Ya, por dinero y andar con el Sancho. Había sacado seguros de vida, Choco. Ella debía $4 millones. Y ni modo, a la cárcel de por vida.
1: Ok, bueno, Jesús, ahora sí vamos con lo que está en primer lugar como lo más buscado.
2: Bueno, pues empezamos ya en la primera posición. Empezamos con deportes, terminamos con deportes. UFC 328 estuvo de alta tendencia. Era Khamzat contra Chimaev. Quedaron, creo, si no me equivoco, por decisión, Strickland quedó como peso medio, con el título de peso medio, sobre Chimaev.
0: Ahí están, vatos que se odian, Choco Machín. Yo no soy muy fan de la UFC, se me hace como que muy feo, se pegan muy feo.
1: ¡Oh, my God!
3: No, sí está muy grotesco el Choco ese.
4: Oye, el otro. Pero sí, Choco, se ve bien feo cuando se le sale la sangre.
1: Oh, my God, no. No me dejen sola, por favor. Bueno, Jesús, ¿a ti te gusta la UFC?
2: No, se me hace muy violenta. Sí.
3: ¡Ay! ¡Uy, se están pegando! Ay, vente aquí al platito de donde estamos todos.
5: Qué naco,
2: no, neta. Oye, bueno, ¿sabes qué? Esto, ahorita que estamos hablando de esto, se me hizo pensar de los casos de jugadores de la NFL que también terminan con daño cerebral, el CTE, claro. Si no, sí, me equivoco.
5: Eres un entonces, cerdo.
3: Señora, deja que hable, Jesús.
1: Pero mira, el Garbanzo, el Doggy y Erasmo nunca jugaron deporte y mira cómo están.
3: Sí, pero no éramos con el gallo de Oaxaca.
0: Tienen harto dinero para andar buscando.
2: Pues después de tanto sopapo, ¿quién no va a acabar así, Choco?
1: Exactamente, qué bueno que me dices y me recuerdas.
3: ¡Ay! ¡Ah! ¡Ah!
1: De bueno, nada más para no perder la costumbre. ¿Cuál es el video más visto en YouTube en este momento, Jesús?
3: Me das con la sangre.
2: El video de más alta tendencia esta semana viene de una colaboración de Nacho Estrella, J1, Alofoque Music y Diana Lamiz. La canción se llama Hija de la Noche y tiene más de 4 millones de vistas en las últimas semanas.
0: No, es Hija de la Noche, Choco, aquí la tienes.

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3: Interesante la canción de Nacho Estrella, llamada Hija de la Noche, ¿no?
0: Bueno, Jesús, hablando de estos vatos que en la de la rola dice, déjate salvo, ¿no? De la calle, déjate rescato. Vamos a decir que tú, para rescatar a todas las personas que están sufriendo en la calle, tendrías que hacer algo para salvarlos, Jesús. ¿Tienes tiempo o no?
4: No, ya me tengo que ir al avión.
0: Qué chido subirte al avión salvando gente, Jesús. ¿Qué prefieres, ir en el avión sentado con Mike Tyson, al que le vas a tener que ir dando besos hasta San Francisco, con Mike Tyson, o prefieres ir con Shaquille O'Neal? Uno de esos dos te va a ir haciendo piojito y de repente ya a la mitad del camino allá por... Cuando vas volando allá por Fresno.
5: Mike Tyson.
0: ¿Mike Tyson o Shaquille O'Neal?
4: Mike Tyson.
2: Dice que con el hijo de Magic Johnson.
5: Ok, Jesús.
4: ¿Qué pasa?
5: Mike Gracias Tyson. Por salvar el mundo otra vez.
0: Y está chido, Mike Tyson, así te salvas. Si te quieren golpear, él te cuida.
5: Ya van a tener un vínculo.
3: Ya déjenlo en paz, por favor. Oh. Ya que se vaya a volar. Pues va a volar, ¿no?
5: Sí.
3: Qué raro andar esperando en los aeropuertos, ¿no? O
5: sea, ¿cómo tú no esperas en los aeropuertos?
3: No, ya no.
5: Ya no.
3: Ya no, ya no. Ah. Ya los exprimí a ustedes bastante como para andar yo comprando boletos. Ay, fíjate cuándo salen los boletos. Qué chistosos.
5: Ya no me expreses.
3: Qué chistoso. Fíjate a qué horas llegaría. ¿A qué hora sale? Y hay mucho tráfico en el aeropuerto. Pero bueno, es padre. Hay que veres, mándenme videos de cómo le hacen cuando se suben al avión y todo. ¿Y también toman fotos cuando van en primera clase?
0: Pues sí.
3: ¿Le toman foto al café y a la comida que les dan?
5: ¿Al matcha?
3: ¿Al matcha? Guácala. Bueno, cuídate, Jesús. Buen viaje ahí entre toda la gente.
5: Ah, cha.
4: ¿Qué pasó, Choco? Chale.
0: Va con Mike Tyson.
4: Hasta la próxima.
0: Bye. Hasta la próxima. Regresamos, señores. Es el show más chido.
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3: Bueno, nos vamos con el chocolatazo a Oaxaca. Tenemos aquí a Armando. Armando, tú le vas a hacer el chocolatazo a Flavia. Ella es tu novia de apenas 3 meses. No la conoces en persona, solamente a través de Facebook, pero tú ya la amas.
17: Sí, pues ahí andamos, a ver qué pasa.
3: ¿Solamente 3 meses de novios y solamente a través del Facebook?
17: Sí, por Facebook.
3: ¿Y tú ya la amas y todavía no la conoces en persona?
17: En persona no.
3: En persona no. Ella se la pasa conectada en el Facebook y tú presientes que ella te está engañando con otro ahí.
17: Sí, pues.
3: ¿Ya le has preguntado por qué se la pasa ahí conectada?
17: Sí, dice que tiene mucho trabajo en su municipio, que sabe usted, pero a veces pues.
3: Se la pasa según conectada por lo de su trabajo. Y aparte de eso, ¿por qué más dudas de ella?
17: Porque estuvo con un primo mío que se llama Francisco, Eusebio, algo así, pero no sé.
3: O sea, Flavia, tu novia anduvo con tu primo. ¿Y cómo se llama tu primo, Eusebio?
17: Eusebio.
3: Eusebio se llama tu primo con el que ella andaba.
17: Sí, era novia de él, pero se dejaron, pues.
3: ¿Y tú presientes que tu novia sigue hablando con su ex, con tu primo Eusebio?
17: Sí, pues es lo que yo quiero saber nada más, ¿no? Pues, ¿para qué seguir, pues?
3: Pues sí, Armando. Bueno, Armando, vamos a llamarle a Flavia. Vamos a ver si te manda los chocolates a ti o a alguien más, ¿ok?
0: ¡Que le llame el lobo!
3: Bueno, a ver, ahí entró la llamada. Le va a llamar el lobo.
18: Bueno.
2: Bueno, con la señorita Flavia Ruiz, por favor.
18: ¿De parte de quién?
2: Bueno, te llamo de una compañía de chocolates, pero ¿estás bien?
18: No, estoy muy enfermo ahorita.
2: De verdad, sí se escucha. Pues lo siento mucho, Flavia. Mira, nosotros tenemos una promoción donde le mandamos chocolates a alguien especial que tú tengas. Esto es totalmente gratis, solo para darlos a conocer. Si tienes a alguien especial, le enviamos los chocolates y de eso se trata. ¿Tú tienes por ahí alguna persona especial?
18: Mande.
2: Digo, ¿tienes un nombre especial para mandarle los chocolates?
18: Si tengo a alguien especial para mandarle chocolates, no.
2: No tienes a nadie especial, Flavia.
18: No.
2: No tienes. Oye, a pesar de que estás enfermita, se escucha que tienes una voz muy bonita.
18: Gracias.
2: Oye, pero de verdad no tienes a nadie, entonces no hay ningún hombre especial en tu vida.
18: No, nadie por el momento.
2: Bueno, pues aprovechando entonces, envíame los chocolates a mí.
18: Ah, no, ¿por qué no me lo manda a mí mejor para probarlo?
2: Sí, sería buena idea, aunque mejor te los llevaría. Dicen que los chocolates saben más ricos si te los dan así en la boquita, ¿no?
18: La verdad no sé,
2: O sea que nunca te han dado unos chocolatitos en tu boquita.
18: No, todavía no. No ha llegado esa persona. No, me lo va a dar todavía.
2: Ah, no ha llegado la persona que te los va a dar todavía. Bueno, pues llego pronto para dártelos en tu boquita.
18: Ok.
2: Oye, pero ¿en serio te gustan los chocolates?
18: Sí, me encantan los chocolates.
3: Oh, no.
2: Oye, Flavia, ¿pero no has tomado nada de medicina?
18: No, ya una semana ya enferma, ya sin nada de nada.
2: ¿De verdad? ¿Y por qué no te pones una inyección?
18: No, hombre, la inyección me va a durar un mes o con dolor en la espalda.
2: Ah, bueno, pues solo esperar a que se vaya el virus, entonces ojalá y sea rápido y pronto.
18: Sí, está bien, ok, gracias.
19: No, gracias a ti por ser tan amable. Me gustaría hablar contigo fuera de esto de los chocolates y eso, y para conocernos, no sé, ¿qué te parece?
18: Ah, perfecto.
19: Si quieres, te paso mi Facebook ahí para que me veas y te enamores de una vez.
18: Ah, ok. ¿Cómo está registrado?
19: Bueno, si quieres, te mando una solicitud. ¿Tú tienes Facebook?
18: Sí, claro.
19: Ah, pues ahí te agrego, si no, te mando el link a tu WhatsApp. ¿Tú tienes WhatsApp?
18: Sí, claro.
19: Bueno, pues ahí te lo puedo mandar y ya platicamos y nos conocemos y todo lo demás.
18: Ok, sí, está bien, gracias.
19: No, gracias a ti por hablar conmigo. Te marco antes de que te duermas para que me sueñes, hermosa.
18: Ay, Dios mío.
19: Pero sí, te gustaría que te llame, ¿de verdad?
18: Sí, está bien.
19: Muy bien. Oye, pero me dijiste que no tenías a nadie, ¿verdad? Digo, no quiero que alguien me vaya a matar por tu culpa. Sí, ¿verdad? Aunque tuvieras, ¿cómo iba a venir a matarme hasta acá? Bueno, y aunque tuvieras, ¿verdad? ¿No le ibas a decir que nos vamos a empezar a enamorar tú y yo?
18: Pues lógico.
19: Lógico que no le ibas a decir. Pues eres tremenda, Flavia. Entonces, hablamos más noche, ¿no?
18: Ok.
19: Ahí está, Choco.
3: Bueno, ya escuchaste. Adelante, Armando.
17: Así te quería agarrar, Nacho, Flavia.
18: Mande.
17: Así te quería agarrar.
18: Claro, ya sabía yo que era una trampa de ustedes porque...
0: You suck.
17: No, fíjate, para serte sincero, tengo novia yo también, porque nomás quería saber si estabas bien seguro.
0: Oh, no.
18: Yo me la sabía, yo siempre me han hecho trampa así. La otra vez ya me la hiciste, ¿cómo crees que no voy a caer en trampa yo?
17: ¿Cuándo, por eso te lo hice por el Facebook, no te lo hice así?
18: ¿Cómo?
17: Te lo hice por el Facebook, ahí es igual.
18: ¿Y hasta crees?
17: Y lo vas a buscar en el Facebook también, para que se conozcan.
18: Ahorita lo voy a buscar y le voy a decir que me mande los chocolates y toda la cosa.
0: ¡Oh, no! ¡Al lobo suertudo!
3: Pues ahí está Armando, dice que va a hablar con el lobo, que le va a mandar los chocolates y que lo va a buscar en el Facebook.
17: Con razón, mi primo no más usó, no más para lo que quería.
3: O sea, tu primo, el que andaba con ella, nada más la usó por cómo es.
18: ¿Cómo?
17: A esas mujeres nomás así les pasa, nomás la usan y las botan como una basura en el cajón.
18: Ay, a ver, sí.
17: Ya te lo he dicho, pero es una basura.
18: Pues qué bueno que me la dices otra vez.
17: Hasta pensabas que me iba a juntar contigo, no manches.
18: ¿Eh?
17: Hasta pensabas que me iba a juntar contigo, tengo otra novia y mejor. Que me respeta, la que me le mando dinero siempre.
18: También, pues no hay problema.
17: A ti no, a ti, yo pensaba, pues yo dije, voy a hacerle el chocolatazo, a ver qué onda con esta morra.
3: Oye, Armando, entonces tienes tú otra novia y le mandas dinero y todo, ¿y qué te garantiza que esa mujer sí te es fiel?
17: No, es una mujer que era, así la cargo en línea todo el día, ando hablando con ella todo el día.
3: Oh my God, entonces tú tienes ya dos, tienes esa mujer y tenías también aquí a Flavia, ¿no?
17: Es que nomás quería saber, pues, de esa morra, qué onda, a ver, que según que ella no es así, pues no, mujeres como ella, donde quiera hay.
3: Entonces ella andaba con tu primo y tu primo la dejó, ¿por qué?
17: No, él la dejó, sí, él tenía mujer allá, él tenía su mujer en mi rancho.
3: O sea, tu primo tenía a su esposa y aquí Flavia era la amante de él.
17: Sí, pues.
3: Wow.
17: Las son las mujeres.
3: Ustedes no son muy buenos, que digamos. ¿Qué le quieres decir por último a Flavia, Armando?
17: No, pues ya, hay que sea libre, que haga lo que quiera. Yo, por mí no hay problema. Yo como le digo, yo ya. Ahorita la voy a borrar de mi Facebook, la voy a borrar de mi WhatsApp y me siento arreglado. Yo tenía que me hiciera mandar a mí, pero no. Nada de eso me gusta.
18: No,
17: pues hay que muere ya todo, pues no.
3: Flavia, lo último que le quieras decir aquí, Armando.
0: Ya colgó.
17: No, pues sí.
3: No, ya no nos va a contestar. Pues ahí estuvo el chocolatazo, tú, Armando.
17: Dale, pues, cuidan.
3: Oye, pero ¿sabes qué es lo más naco de todo esto, Armando? Que tú tienes una novia, tienes otra mujer, y tú quieres que esta mujer te sea fiel, pero tú le estás siendo infiel también a las dos. O sea, hello.
17: No, pues ella me estaba mandando mensajes, pues.
3: ¿Y eso qué? ¿Que Flavia te haya mandado mensajes si tú ya tienes a tu otra mujer?
17: Yo la que tengo en México, llevo dos años de relación.
3: Ahí está. Entonces, ¿para qué pides que te sea fiel, Flavia, si tú le estás siendo infiel a tu pareja?
17: No, pero no. Aquí no.
3: Eres un naco, ya no sabes ni qué decir. Mejor bye, hasta luego, bye.
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1: De golpe es una voz diferente que vamos.
2: Hace rato. Abrazo.
1: Eso.
3: Muy bien, la gente drogada en pleno viernes.
1: Ay, ay, ahí van.
2: Lo verde. Así estamos felices, así estamos felices, mi Choco.
3: Qué bueno, qué bueno. Tienen que meterse algo para también olvidar la pobreza un poquito, ¿no?
2: Claro, claro que sí, Choco. Déjame escapar de mi cruda realidad.
3: ¿Qué parodia quieres tú, muchacho?
1: Alfred, se llama Choco.
2: Oye, Choco, una de los brasileiros, por favor. Quiero que me hagas favor que me pongas a Don Max, a que llame, ahí al que lo mete, que le meta su foto en el aceite sagrado, porque ya no quiere ser tan viejito, guango, quiere estar furioso, porque aunque no le creas, a sus 65 años, su pájaro todavía está furioso.
4: O sea, Don Mac tiene que aprenderse la frase, Don Mac, ¿eh? Óigalo bien.
1: A ver.
4: Esto es lo que tiene que decir a necesitado de tu dinero.
5: Venga, Don Mac. Mira, tengo 60 años, pero si tú me miraras, te quedas al mirado, porque todavía mi pájaro está furioso.
3: Ese señor, ¿cuándo llamó aquí?
4: Choco, yo creo que hace unos 10 años, 65, ya tiene 75 años. La pregunta, ¿su pájaro seguirá furioso?
5: Mira, tengo 60 años, pero si tú me miraras, te quedas al mirado, porque todavía mi pájaro está furioso.
3: A ver, Enas, ustedes que son del rancho, ¿al mirado qué es?
4: Es como admirado, Choco, más que así, si uno puede.
2: Sorprendido, encandilado.
3: Encandilado, espantado. Sorprendido, ok.
4: A ver, vámonos pues, espantado. Primo, entonces está, necesito tu dinero. Y luego llama, ey.
2: Simón, así rapidito, échate la anécdota, me gusta cuando contaste la anécdota que los verdaderos brasileiros te llamaron para decirte que ya le bajaras a tu pex.
4: Y sí, güey, sí nos llamaron.
1: Y es verdad, eso sí fue neta.
4: Y nosotros, en lugar de asustarnos, hicimos más show. Acabaron cerrando dos iglesias aquí por esta ley.
1: Le metimos tercera. Íbamos en neutral y le metimos tercera.
6: Yo pienso que para você falta de respeto para que usted esté jugando con la iglesia de Brasil. Para nosotros, es una persona muy importante en la comunidad.
4: Miren, señor, si fuera tan importante, no les tuvieran que pedir el diezmo. Estos piden el veintiesmo, Choco.
3: Bueno, a ver, vamos a ir. Necesito tu dinero.
4: Necesito tu dinero.
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6: Muy buenas tardes para usted que está escuchando en este momento, para você que en este momento está escuchando este programa. Si en este momento usted está manejando, está en la casa, en este momento usted se encuentra en cualquier lugar y encendió esta señal y me está escuchando, es porque es una señal para você. Una señal que dice que usted tenía que escuchar esto porque tal vez usted tiene problemas económicos. Tiene problemas, usted nada más económicos, problemas de salud, problemas de empleo, tiene problemas de relación, problemas en el trabajo, tiene usted problemas. Y todo porque usted no me había escuchado para que usted tuviera la oportunidad de mandar su foto y ponerla en el aceite sagrado. Este momento quiero que todos los que están manejando no cierren sus ojos y vamos a pensar cuál es nuestro problema económico, de parede, de trabajo, y usted va a pensar cómo le gustaría que fuera. Usted me manda una foto al WhatsApp. Nosotros la vamos a imprimir aquí para meterla en el aceite sagrado. Les voy a decir, una mujer me llamó, la tenemos aquí.
8: Bueno,
6: usted me dijo que usted no había

0: fusionado su donación.
1: Es que me metí a la tanda y me salió de era de 2000. Y usted me dijo que cuánto tenía. Yo le dije que 2000. Dijo, ah, era lo que yo quería de donación.
0: Eso es así.
1: Y me dijo, mándeme la foto para ponerla en el aceite y sagrado. Y yo le mandé la foto. Y usted me dijo que en una semana yo iba ya a tener trabajo de mayordoma allí en la cuadrilla. ¿Y qué pasó? ¿Me corrieron?
0: Le voy a decir cuál es el problema. El problema es que cuando a las personas les pido yo que manden su foto, me mandan fotos de cuando eran más jóvenes. La señora es como en el Facebook. Siguen con una foto de cuando eran jóvenes. Señoras, ustedes ya están grandes, están cateadas, están desgastadas. Dejen de mandar foto de antes. Actualizada. Vamos a otra llamada. Bueno.
2: Bueno. Sí, bueno.
0: ¿Cuál es tu nombre y fecha de nacimiento?
2: Mi nombre es Don Mac Globio.
3: 1800.
2: No sé si estoy drogado, pero estoy escuchando voces como de gente homosexual en mi cabeza. Alguien que se ríe.
0: Esos son los demonios, porque usted seguramente, veo aquí que usted es una persona que le iba bien económicamente, pero su dinero lo gastó en mujeres, en el alcohol. Su voz se ha destrozado.
2: Sí, yo antes tenía la voz de Armando Manzanero, pero ya se me fue.
3: Ay, caro.
2: Ya se me fue. Yo quiero nada más pedirle una colaboración, si me hace el favor.
0: A ver, ¿usted está llamando para pedir una colaboración aquí con necesitado de tu dinero?
2: Sí, te mire, es que tengo. Si usted me mirara a mis 65 años, si usted me mirara, me estaría viendo que mi pájaro todavía está furioso. Y quiero que se mantenga así cuando tenga ya 97.
0: ¿Cuál es tu edad en este momento?
2: Ahorita tengo 65 años. Y si tú me miraras, todavía mi pájaro está furioso. Mire, mi esposa me dijo el otro día: mi amor, te voy a esperar a la noche en traje de Eva para que hagamos el amor. Y cuando llegué, le dije, mi amor, está bien que me esperes con el traje de Eva, pero de perdida plánchalo poquito, no vengas con esa.
0: En este momento tenemos una persona que tiene, no tiene problema, lo que quiere es mantener ese nivel de intimidad. Y para ustedes, que ustedes sepan, este hombre ha estado donando $10,000 cada semana, por eso es que él tiene ese rendimiento sexual. Él ha estado donando, permíteme tantito. Él está donando $10,000 cada semana, por eso está así de fuerte.
2: No sé, yo no es cierto, yo no estoy donando nada, no estoy echando mentiras. Vengo, si acaso, nomás es mi primera vez, la primera vez que llamo.
0: El señor está muy contento.
2: No, yo, ¿cómo que además quiere vender para que otra gente mensa? Venga, diga,
0: gracias. $10,000 me está donando cada semana. Usted le doy las gracias.
2: No le estoy donando nada, no diga mamá. No.
0: Muchas gracias, este hombre.
2: No, mire, porque si usted me conociera, escúchelo, cómo va a quedar aquí en la mesa. Todavía está furioso. No he pagado nada. Así estoy ya. Mire, déjeme, yo me puedo conectar también solo.
0: ¿Usted se está conectando solo de candado?
2: ¡Ay! ¡Ay!
0: Señores, regresamos. Porque regresando tenemos a Alfred, que él tiene. Alfred, le están gustando los hombres en su trabajo y vamos a hacer algo para que se le quite. Ya regresamos.
2: Ya.
4: Ese Alfred es el estúpido.
2: Hijos de la chu.
3: Está pesado, primo. Los antidepresivos, primo.
5: Ese garbanzo está pesado, primo. Ese Don Mac es un desmadre, ¿verdad, Don Mac?
3: No, tan pesado. Gracias, primo. Los queremos mucho, primo.
5: Igualmente, primo. Buen fin de semana, señores. Ya es viernes. Ya regresamos en el show más chido. Eras en la Chocolata.

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0: gracias por estar en sintonía. Feliz viernes para todos, para todas. Gracias por estar escuchando a Erasno y la Chocolata. 20 años ya al aire. A todos los que nos escuchan en el podcast. Y bueno, algunos nuevos que van llegando. ¿Cómo estás, Diablito? Te veo contento con una camisa de Rusia y de verdad. Si no te conociera, yo diría, este es ruso.
1: Ah, de veras. No, lo que pasa es que últimamente
2: está. ¿Robert Lapiro es ruso?
1: Últimamente he estado en el gym y mira, me queda.
0: O sea, ¿no te quedaban?
1: No me quedaban.
0: Muy bien. Bueno, ya vi que también Homero rescató camisas que ya no le quedaban, pero él porque está enfermo. ¿Y tú, Garbanzo?
3: Yo estoy muy bien, Choco, feliz de la vida. ¿Y tú? ¿Cómo andas de allá? Buena,
2: mira nomás. Está enfermo, ¿no?
1: Ahí le dijo así la.
0: Sí, bueno, la Homero, porque está enfermo, por eso ya le quedan las camisas.
3: Pero son puras de show. Ah, no sé, padre.
0: Bueno,
3: no.
0: Es que él no tiene para comprar.
3: Ah, no digas, mamá.
2: Oye, eso de que hacer camisas conmemorativas lo emociona a Homero, porque dice otra más para el closet.
4: Trae la de Sevilla, la de la cascarita machafa, la de Miami. Son todas las que trae, güey.
1: Oye, hay que hacer algo. Hay que traer tres distintas playeras de cada uno y a ver cuál.
0: Sí, estaría padre. Pues bueno, a ver, chicos, vamos con las encuestas. Está muy padre todo su relajito que traen. Erasmo, espero que complazcas a mucha gente con parodias el día de hoy.
5: Claro que sí, con mucho gusto. A toda la gente les voy a dedicar mis parodias. Les saluda José, José.
2: Wow.
5: José, José. Cuando me echaban porras en la escuela decían, alabío, alabao, alabí, bomba. José, José, no, José, José, ra, ra, ra.
3: Es lo más estúpido que he escuchado este año.
0: O sea, es José, José.
5: Sí,
3: pero tiene que ser dos
5: José,
3: veces.
5: José, José, José, José, ra, ra, ra.
3: Esa es estúpida, ¿verdad? Ese es chistoso, Choco, dale un aumentito.
0: Sí, es bien chistoso. Pero bueno, yo le voy a dar el aumento a don José, José, no a él.
4: El otro día me dijo eso a la Choco. Dice, pues yo no veo a los que, las mos que están ahí, yo no los veo. Nomás a ti es el que te va a pagar, dijo.
3: No.
0: Bueno, ventilando pláticas. Bueno, vamos con lo de la encuesta.
3: Aquí no se da eso casi.
4: Aquí no se da ventilar de pláticas, maestro Doggy.
2: El Garbanzo me anda echando a mí la culpa que se filtró la historia de Erika por mí. Si él fue el que la platicó al aire.
3: No es cierto, eres un desgraciado mentiroso. Eso lo platiqué a ti y a ti, par de estúpidos, fuera del aire porque estaba triste y estaba llorando. Estaba sentado en una banqueta y me dijeron, ¿qué tienes aquí?
2: Cuando llegaste llorando allá con unas cervezas, unas Blue Moon.
3: Ah, búrlate.
2: Esa fue otra historia, ¿no?
3: Búrlate de eso.
2: Esa también fue la vez que...
3: Aquí están...
0: Bueno,
3: aparte
0: niños.
3: De compañeros, somos amigos.
0: Bueno, la número 7 era...
4: Órale. Ay, Choco, te mandó Raúl Brindis.
0: ¿Me mandó Raúl Brindis?
4: Te mandó saludos. Oye, Choco, ¿estás de acuerdo que los corridos sean prohibidos en eventos públicos y estaciones de radio?
0: Yo creo que los corridos pueden escucharse en todos lados, dependiendo del corrido. Hay unos muy agresivos o que hacen apología a ciertos personajes. Yo creo que no son necesarios. Pero si a alguien le gusta escucharlos, lo pueden escuchar en sus carros, en sus casas, en sus parties, sin ningún problema, ¿no? Igual las canciones de reggaetón muy explícitas, hablando de que cómo te voy a poner, que te lo voy a dar y que no sé qué, también igualito van por ahí por el mismo camino, no nada más contra los corridos.
4: Junior H dijo que él ya no va a cantar corridos, se enojaron con él y le preguntamos al público que si estaban de acuerdo que los corridos sean prohibidos en eventos públicos y estaciones de radio, y esto dijeron, Choco, no estoy de acuerdo. O sea, ¿estás de acuerdo que los corridos sean prohibidos? No, estoy de acuerdo. 45% quieren que los corridos se toquen en la radio y en eventos. Todo lo empezaron los... ¿cómo se llaman? Los allá en Guadalajara le habían hecho un homenaje a un narcotraficante en Guadalajara. Entonces, desde ahí los Alegres del Barranco, güey. Los Alegres del Barranco, y desde ahí empezaron, se armó el desmadre. Bueno, señores... La banda quiere corridos. En segundo lugar quedó Cholo, solo algunos, Choco, como tú dijiste.
0: Claro, te digo, solo algunos.
4: Como la de la banda del carro rojo, güey, esa canción que...
3: Camelia la Tejana.
4: Dicen que venían del sur en un carro colorado. Traían 100 kilos de coca. ¿Qué más?
3: No sé.
4: Estaban en pura... Eso, Choco, entonces ya está.
0: Ok, bueno, la gente quiere corridos. Por lo menos los que votaron ahí. Vamos con los que están en la encuesta 8.
4: Encuesta 8. ¿Qué usas más para escuchar en la música, Choco? ¿Spotify? ¿iTunes? ¿YouTube? ¿U otro? ahí te va, lo que más escucha, usa la gente para escuchar música es Spotify.
2: Al garbanzo no le gusta
4: Spotify. Oye, ¿te acuerdas, maestro, cuando le hicimos la jugada al garbanzo?
0: ¿Qué jugada?
3: Oye, ¿se pueden concentrar en lo que se echó? Ya déjenme fuera de su vida, maldito.
4: Una vez íbamos al aeropuerto.
3: Ya.
4: Íbamos al aeropuerto.
3: Pero es verdad.
4: Y dijo el garbanzo. Le dije, oye, güey, a ver, déjate, pongo aquí Spotify. Dijo, yo no uso Spotify. Pero así viene acá. Dijo, ay, güey, ¿por qué, garbanzo? Porque eso se escucha mal. Lo que se escucha mejor es iTunes. Le dije, ¿puedes notar una diferencia, garbanzo? Dijo, claro que sí. Hay una gran diferencia entre iTunes y Spotify. Le dije, no manches, güey. ¿La neta? Y dijo, sí. ¿Y qué pasó, maestro?
2: No, le hicimos un truco. Entonces el Erasmo, para hacerle la historia corta, el Erasmo le dice, bueno, vamos a poner primero Spotify y luego ponemos iTunes y a ver cuál se oye más clarito. Y pone Erasmo primero Spotify, según, pero en realidad puso iTunes. Y luego el garbanzo, y luego en segundo pusieron en realidad Spotify, que se disfrazó de iTunes. Y le dijeron, garbanzo, ¿cuál se escuchó mejor? La primera, que es Spotify, y la segunda, iTunes. Dijo, güey, está clarito, fue la segunda, iTunes, y en realidad era Spotify.
4: Claro. Y güey, es que hay cosas que garbanzo no las das yo, güey, gratis.
3: No, pero la realidad es que iTunes escucha mucho mejor que Tuning.
4: No es cierto.
3: Es el que está hablando de Spotify, perdón.
4: No, no estás diciendo.
3: Ahora déjate digo por qué.
4: Está bien, ya regresamos.
3: Déjame explicar, güey.

0: estamos de regreso. Feliz viernes. Estamos hablando de, bueno, una encuesta que dice, ¿dónde ustedes escuchan música público? ¿En iTunes? ¿En TuneIn? Perdón, ¿en YouTube? ¿En iTunes? ¿O Spotify? ¿O otro?
1: Fíjate, Choco, la banda dijo Spotify 45%. 24% en YouTube. O sea, iTunes está en tercero. ¿Y sabes qué es lo más cura de esto?
2: ¿Qué?
1: Que cuando compras un iPhone, que mucha raza tiene iPhone, les dan el iTunes como se lo, te lo casi te lo meten a huevo, güey. Y ni así. El Garbanzo es de los 12% que escuchan ahí, 17% hoy en otro pobrecitos lado, Choco.
0: ¿En qué otro lado escucharían, Garbanzo, 17%?
2: Puede cualquier otra plataforma de música. Yo incluso Napster está todavía.
0: Sí,
2: como,
0: bueno, yo sé, pero preguntaba cuál.
2: Pues ya te estoy diciendo en cuál. Pero iTunes sería lo...
0: Bueno, Diablito, ¿en cuál otra sería?
3: Ah, yo escucho Spotify, pero obviamente Napster se escucha muy bien también.
0: ¿Napster?
2: Yeah. Sí, esa.
0: Es una aplicación también igual.
2: Lo que fue, pero ya lo hicieron streaming.
0: Muy bien, y bueno, Erasno, entonces.
1: El segundo quedó YouTube. Y la banda a veces pone videos, Choco, en su casa. Está viendo y viendo videos y escuchando música. Las señoras ahí, ya ves que ahora con una televisioncita, esas de Google, que la pongas ahí en la cocina. No me...
0: ¡Google! ¡Tócame unas
1: Hasta ahí le puedes decir, Google, ponme el podcast de Eras de la Chocolata. Y sale ahí, Choco.
3: Muchos los usan para hacer karaoke.
0: También, bueno, pues ahí está, la gente escuche donde quiera música, pero Spotify, según aquí los que opinaron, es eso, la encuesta 9.
1: Esta, Choco, es una encuesta que es más de verse, o sea, es de... Porque dije, ¿cuál camisa de la selección mexicana está más bonita? ¿La del 98, la del 2010, la del 86 o la del 94? Para mí, la neta, es la del 86, está limpiecita, que está su escudo original. Y esa. Y después la del 94, me gusta mucho, la Umbro. Y luego la del 98, de la que trae el matador, que es como el calendario azteca. Y luego la del 2010, cuando México le ganó a Francia. Ahí, esos son mis camisas.
0: Bueno, ¿y cuál opinó el público?
1: Donde, la del 98, donde estaba Cuauhtémoc, Luis Hernández, Ricardo Peláez, el Brody, Jorge Campos. Esa.
2: ¿Le ganó a Francia o empataron?
1: En el 2010 le ganamos.
2: Ah, ok.
1: Sí, ¿empatamos con quién?
2: Es que uno de esos partidos fue un empate para pasar a la siguiente fase, ¿no? No recuerdo.
1: O contra Holanda. Le empatamos Holanda último minuto en el Mundial del 98.
2: Ah, ok, sí. Tienes razón. Es lo que es que una
1: ¿qué fue la camisa te gusta?
2: Una buena plática ahí en las redes del show, Choco, con este Marcelino. La del 86.
1: Diablito.
3: El 86.
1: Está bien.
3: Yeah.
1: Stay classy, my friend. Choco.
0: A mí me encanta la del 2010. Tiene así como vivos rojos por un lado y brilla porque es como yo. Brillamos.
2: No vengas con...
0: ¿Para qué me hacen esas caras estúpidos? O sea, de aquí comen en lugar de que me apoyen.
2: Ah, no,
0: aunque no les guste.
2: Tú no quieres comer de aquí porque no quieres, pero...
3: Oh, te hizo así. Así se agarró el paquete.
0: Si fueras hombre.
3: Eso sí.
1: El Garbanzo, si viene una morra, ¿qué va a hacer? Es le dice, ay, quítate. Ay,
2: Erasmo, ¿qué te dice? ¿Estás dolido porque tu América no pasó? Ya déjalo.
4: El Erasmo está dolido por eso, pero yo no, Garbanzo. Y es verdad, el otro día me dijo el Garbanzo, Choco, que le daba no sé qué, que le agarrara a una mujer.
0: ¿Eso dijo?
4: Por mi madre, es que me siento como no sé qué.
2: Cálmate, don Borroso. Eres un fraudazo.
4: ¿Qué se ve mejor? ¿Qué se ve mejor? ¿Eso o los videos que tú enseñas de ovnis?
2: Pero no dejas la explicación.
4: Caíste en la trampa.
2: ¿Tú sabes que los objetos están llenos y rodeados de plasma?
4: Caíste en la trampa, bro.
2: Los objetos voladores están llenos de plasma, lo cual crea gravedad de sí mismo para poder flotar y moverse a grandes velocidades.
0: Bueno, ya, niños, no se peleen. ¿Cuál es la última?
1: Bueno, Choco, la mayoría de gente dijo que la del 98 es la que les gusta. En segundo lugar quedó la del 2010, que te gusta a ti. En tercero, la que nos gusta a nosotros, del 86. Y la del 94, nada más 10%. La última encuesta, Choco, acuérdate que fue Día de las Madres estos días. Y yo hice cuatro frases. ¿Cuál, Diablito, crees que es la mejor para tú decirle a tu jefa? Una, Choco: mamá, eres mi paz. 2, gracias por amarme siempre. 3, tu abrazo cura todo. 4, primer amor, mamá. ¿Cuál de esas cuatro frases, Diablito, te gustó más?
3: La número 2.
1: Gracias por amarme siempre.
3: Ya, es que aunque sea bien más así mal con ellas.
2: ¿Eres malo con tu mamá?
3: Es que esas son las historias, guys. Pero
1: platícanos, güey.
4: A ver, pero ¿por qué?
1: No, poquito, güey.
4: ¿Por qué eres malo con tu mamá? ¿Cómo puede ser malo con tu mamá?
3: No, es que no la visito como debería de visitarla. No, no la apoyo con...
1: Qué cosas. Bueno que nos dices, porque si un día pasa algo, no vayas a pedir días de que, ay, voy a ir acá, güey.
3: Ah, de hecho, ¿sabes qué? Eso sí es muy importante. Y por eso te digo que las mamás, bueno, por lo menos esa frase va muy bien, porque aún comparten cosas con nosotros y compartió algo muy cañón este domingo. Y por eso te digo, esa frase está muy buena.
1: Entonces, la frase que el diablito le gustó, Choco, es:
4: gracias por amarme tanto.
0: No, es gracias por amarme siempre.
4: Eres un... Gracias por amarme siempre. Mamá. Mamá.
3: Es que hay mamás que mean.
0: ¿No? ¿Cuál es la otra?
3: Que mean.
0: Es que es el amor incondicional. Ese es el amor del bueno, diablito.
3: Crazy, man. It's just amazing. But moms.
0: Doggy, ¿cuál te gusta a ti más? Mamá, eres mi paz. Gracias por amarme siempre. Tu abrazo cura todo. O mi primer amor, mamá.
4: Me gusta la uno. Mamá, eres mi paz. Estar con mi jefa sin hablar nada, a veces estar ahí agarrándole su manita, ponerle mi brazo así por arriba de su hombro, así como, y luego agarrarle y pepenarla así, darle un beso. Eso es mi paz, Choco. Mi jefa.
0: Garbanzo.
2: Nadie le cree a este cuate. Yeah. No, igual a dos, Choco. Gracias por amarme tanto.
0: Gracias por amarme siempre, se llama Garbanzo.
4: Oílo. ¿Y tú crees que...? Y así los quieren, Choco, sus mamás.
0: Ok, bueno...
2: Imagínate a ti que eres hecho en China.
4: Imagínate.
3: Hecho en China.
0: ¿Eras, no?
1: Choco, tu abrazo cura todo. Cuando mi jefa me abraza, me mira a los ojos, me levanto mi máscara y dice: ay, mi hijo tan chulo, ¿para qué te andas poniendo máscara? Y me agarra y me da un beso, una chaparrita así, y luego la abrazo y ahí se detiene el tiempo. El ruido se va, hay una pausa en el universo y sus ojos bonitos se pierden en su mirada y le doy un besito en sus cachetitos. Las señoras ya tienen la piel bien delgadita, como suavecita, como el garbanzo, pues ya muy así como, ¿verdad?
2: Como piel de cebollita.
1: Y le doy un besito y luego ya ves, me agarra y me da un beso así en mi cachete. Y ahí es cuando yo digo: wow, jefe. ¡Ah!
2: Gracias.
0: Se va a acabar ya el tiempo, ya.
2: Si no es el día de las madres ahorita.
3: Tú, Choco.
0: Bueno, a mí lo que realmente me encanta es de que... ¡Ey! ¿Por qué eso?
4: Se acabó el tiempo, Choco.
5: Se acabó el tiempo. Hey.
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0: chido, feliz viernes y vámonos con las parodias. Acá tenemos, hasta tiene canción y todo.
1: Hay canción.
0: Aquí está el que tenemos el día de hoy es.
2: El gallo Claudio en la comadreja hizo plum.
3: El gallo Claudio.
0: Tenemos a mi compa Claudio. ¿Qué onda, primo?
4: Gracias. Ya soy un fan de ustedes, así ya soy un fan. Número uno.
0: Más te vale, primo. ¿Más put? ¿Qué parodia vas a querer?
4: Ya voy a dejar de escuchar a Piolín ya. Al cara de perro ya.
5: No, no es escuchar, papuchona. ¿Qué venimos a escuchar a Piolín? Cara de perro.
4: Regala $2,000, pero lo voy a dejar escuchar nomás por ustedes.
5: Pues nomás gánate el dinero, papuchón, y te agarran los boletos y después te vas a divertir de verdad con Erazo en el Chocolate, cara de perro, papuchón.
1: Y te divertirás.
4: ¿Cómo estamos, la de Macuarros?
0: Aquí andamos, ¿qué es ganancia, tú, fino?
4: Chocolate, ¿cómo está la nalguita de Chocolate?
6: Oye, estaba viendo. A ver, ¿cómo me dijo?
1: La nalguita de Chocolate. ¿Cómo está mi nalguita de chocolate?
4: ¿Son nalgotas o nalguitas?
0: La neta, no están nalgotas. Tocho, que son así término medio, ¿no?
1: Ni que fuera bistec.
6: Término medio, estúpido, ni que
4: primo,
6: fuera un steak.
4: El gallo de Oaxaca.
6: Quiten ese audio.
4: Esto, ahí está.
6: Ese audio es como cuando Erasmo escucha, como cuando Garbanzo escucha el helicóptero.
1: Eso no lo ponga.
6: Síguete riendo, estúpido.
1: ¿Por qué te enojas porque escuchan un gallito?
6: Bueno, a ver, ya pide la parodia. Dale la parodia al borracho este ya, por favor.
4: ¿El borracho? El garbanzo, la señora, a Chona, ¿cómo le hicieron ayer?
0: La señora lesbiana, Jimena.
4: Jimena o la señora Lucha.
0: Doña Lucha. Oye, que le pidas la parodia de Erasmo, porque nada más que están hablando y no hace parodias.
1: Sí, apúrate, ándale.
4: Pues que la doña Lucha aquí, el garbanzo, haga con un aguante primo con el Seleno.
5: No, yo no quiero jugar con el Seleno. Gracias por tomarme en cuenta, papi. Me encanta que me tomes en cuenta. Eso que dice que me tenías en tu mente y tu corazón, mi amor. ¿Dónde estás?
4: Selena, ¿cómo crees que se va a olvidar?
5: ¿Dónde estás, Claudio? Mi amor, te estoy preguntando, no me ignores. ¿Dónde estás?
4: Trabajando aquí para pagar la renta.
5: Ay, qué
4: rico. Aquí en Estados Unidos a triunfar.
1: Qué rico.
5: ¿Estás casado?
1: No me hago mamá.
4: Así como te gusta, casadito.
5: Ay, me encantan casados, Chocolata, que estén casados y que tengan hijos. Y que, ¿sabes por qué?
6: ¿Por qué?
5: Porque así no van a dejar, así no van a andar encima de mí. Los casados se van a lo que van y se ocupan y ya después con sus mujeres.
6: Ok.
5: Soy un expert y te puedo decir cositas bonitas cuando me estés haciendo lo que tú quieras, porque I also speak English and I can do it very sexy.
4: Estoy pasoncito, así como te gusta.
5: Ay, me gustan gorditos.
4: De lagartija.
5: Que tengan como pues poquita todo. Pelusa en su ombligo y que tengan vellitos en las orejas. ¡Uy, me
6: oh my God!
5: Así me gusta.
1: Déjame ver las orejas.
5: Y así, como de Oaxaca, chaparritos, prietitos, tostaditos de su pescuezo. Eso.
4: Te voy a ir a Oaxaca, tomas un poco de chorizo de Oaxaca ahí.
5: Lo que quieras, yo no le hace. Tú si quieres, haz rollo una tlayuda y
6: Oh my God.
4: Te voy a dar un rollo de carne allá.
5: Sí, tú lo que tú quieras, dices, ay, toma mezcal, 2 shots, 3, la botella, órale, uy, me encanto.
4: Pero que no sepa nadie, no ponga nada.
5: No me importa, yo no tengo nada que ocultar, que no sepan por ti.
4: La mujer.
5: A ver, ¿qué quieres que haga en este bonito programa?
4: Pues que le hagas un aguante primo al más puta ahí, el...
5: ¿Al garbanzo?
1: No, yo no quiero andar jugando esas cosas.
6: O sea, un aguante primo entre el garbanzo y tú, Seleno.
1: Yo no.
5: Sí, oye, Chocolata, envidio tu belleza. Ay.
4: Échale en cara todo, que gana millones de dólares.
5: Garbanzo.
1: ¿Ya empezamos?
5: Garbanzo, tu mamá es tan gorda, pero tan gorda, Garbanzo, que se tuvo que ir a SeaWorld para que la bautizaran ahí en las albercas.
6: ¡Oh, my God! ¡Aguante, primo!
1: ¡Ah, chale! Seleno.
6: O sea, su mamá está tan gorda que fue a bautizarse en las albercas.
1: No se pasa.
5: Y la señora llegó. ¡Ay, cuidado!
1: Seleno, ¿tu mamá?
5: Sí, dime.
1: Tu mamá está tan gorda, cebosa.
5: No la hagas así tan, porque me duele.
1: Está tan gorda, tan gorda, tan gorda, que cuando habla con ella misma es una llamada de larga distancia.
5: ¡Estúpido! ¡Te odio!
0: ¡Aguante, primo!
5: ¡Estúpido! ¡No te metas con mi mamá! Ay, como que está tan gorda que cuando platica con ella es como una llamada de larga distancia. Ay, hasta la cuenta le sale cara. Mira, tu garbanzo que estás de pescado muerto.
1: Oh,
5: tu mamá es tan gorda que nació el día 4, el día 5 y el día 6 de marzo.
1: No.
5: ¡Aguante, primo!
1: No, no,
5: ¡aguántate, perro!
1: No, yo no quiero.
5: O nos agarramos
1: a...
6: Calmados.
1: Hasta para allá. Mira, Seleno, te voy a decir una cosa.
5: Yes, Tommy.
1: Tu mamá, Seleno, está tan, tan, pero tan gorda, gordototota.
5: Ya, nomás de una vez.
1: Así, gordo.
5: Porque me haces, eso no me gusta.
1: Está tan gordo. Tan gordo. Así, gordota. Tan gordota que estaba una vez flotando en el océano. Y vino a España y la reclamó como una isla perdida.
5: Hijo de tu...
0: Regresamos, señores, con más de Aguante, Primo, con Seleno. Y aquí con el Claudio en el show más chido. Eso se va a poner más bueno. No te vayas, Claudio, ya volvemos. La fiesta ya...

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1: Por fin es viernes.
2: Oye, Selena, pero la idea es que no se enojen. Buenas tardes, feliz viernes. La idea es que no se enojen, es nada más una parodia, es un juego.
3: Es un jueguito.
4: Ay, sí, es una parodia. Dijo, mi mamá es tan gorda que cuando platica con ella misma es como si fuera una llamada de larga distancia. Es la estúpido.
2: Sin golpearse.
3: ¿Por qué me está pegando? ¿Por qué me está pegando? No, güey.
5: Oye, pero tú también le dices que está bien gorda su mamá, que hasta la bautizaron ahí en las albercas de las ballenas.
3: Güey, es un juego ya.
5: Y no le dijiste que su mamá está tan gorda del garbanzo que nació el 4, 5 y 6 de marzo también, tú, Selena.
3: No, pero tú te ríes, güey, y eso da como que más coraje.
2: Bueno, ya, a verte, Garbanzo, ¿qué ibas a decir?
3: No, pues yo nada más quiero decir que no me pegues, Sereno.
4: Ya, di, cállate.
3: Yo terminé, te toca a ti.
4: Ah, perdón, a mí me toca. Dicen que tu mamá, Garbanzo, sí, tu mamá es tan gorda, pero tan gordo. O sí, que le rechinen los dientes como cuando se enoja la señora. Tu mamá es tan gorda, que cuando sube a un elevador, tiene que bajar, no subir.
3: No. Choco. Eso no está bien, güey. ¿Cómo que tiene que bajar a fuerza?
4: Siempre baja la señora. No. Voy para arriba. No, para abajo.
3: No, Choco, eso sí está ya feo.
4: Ballena.
2: Ya.
3: Cálmate. Mira, Selena. ¿Tu mamá está tan.
6: Tu mamá.
3: Pero tan vieja.
4: O sea, está tan. ¿Qué tan qué?
3: Tan vieja.
4: Ajá.
3: Tu mamá está tan vieja, pero tan vieja. Que una vez se echó un pedo y le salió puro polvo así.
4: ¡Ey, estúpido! Deja a mi mamá, ella no le sale polvo. Ella sí, a veces sí le sale así popó, pero polvo no. ¿Sabes qué?
3: Le sale popó a mi mamá.
4: Claudio.
6: Mande.
4: Te estás riendo, Claudio,
6: estoy,
4: ¿eh?
6: Papi. Aquí estoy, papi.
4: Tu mamá, Claudio, o sea, mi suegra es tan vieja, pero tan vieja esa vieja, tu mamá, que cuando nació los arcoíris eran en blanco y negro. ¡Aguante, primo!
3: ¡Oh! ¡Aguante, primo! Claudio.
6: Tú, Selena.
3: Claudio.
6: Tú, Selena.
4: Sí.
6: Tú cuando naciste, estabas tan feo, que dijeron, ¿lo tiramos a la basura o qué? Pensaba que era la placenta.
4: O sea, eres hasta pequito para hablar. O sea, eres mencito. O sea, la placenta. Así no es, mi amor. Te tengo que enseñar a decir. Es cuando no te naciste, estabas tan feo, si no sabían si quedarse contigo.

0: Gallo Claudio.
1: No digo, soy de pan, tengo orejas de pescado.
0: No, no te hagas. Tu mamá está pero tan vieja. Tan vieja está tu mamá, Claudio, que el número de seguro social que tiene es el 1. ¡Oh!
2: O sea, la señora tuvo el primer seguro social de vieja que está.
1: Defiéndeme,
2: Seleno,
1: defiéndeme.
2: No, no te estoy diciendo a Seleno, ti, es a tu mamá. Shh, cállate, porque si la relación vas a empezar a agredirme así, no me gusta.
3: Shh, cállate. Oye, pero tú le estás agrediendo a él.
2: No, pero me está queriendo callar, sí, así de...
1: Defiéndeme tú, Seleno, oye, de chorizo.
2: Ya me levantó la voz.
0: Oh, sí.
2: Se reveló. Me levantó la voz, Claudio.
0: Se reveló.
2: Claudio.
1: Vale.
2: Claudio, dicen que tu mamá es tan tonta, pero tan tonta, que vendió el carro para sacar dinero para la gasolina.
3: ¡Aguante, primo! Oh my God, ¿y para qué quería la gasolina?
2: O sea, porque era mensa la señora. Dijo, ay, está muy cara la gasolina, voy a vender el carro para comprar gasolina para. ¡Ay! Ya que lo vendió, dijo, ¿y ahora qué le echo gasolina?
1: ¡Seleno!
2: ¡Cállate!
1: ¡Seleno! ¿Qué? ¡Tu mamá! ¡Ey!
2: ¿Qué tiene mi madre?
1: Tu mamá es tan mensa, tan mensa, que miró unas llantas en la oferta y se las compró, pero ni carro tiene.
0: Ah, no, eso ya es como venganza fea. No es juego ya.
2: Tu mamá compró unas llantas porque... Ay, mi amor, eres tontito. Ay, me dan ganas de tenerte aquí ahorita. Mira, te voy a decir algo. Tu mamá es tan fea, pero tan fea, que en vez de ir al zoológico, iban a verla a la casa y todas preguntaban. O sea, en vez de ir al zoológico, decían, ay, señora, y nosotros vamos a verla.
0: ¡Aguante, primo!
3: ¿Quién era entre tú y el garbanzo?
1: Sí, ahora tú eres Choco, que se meta la Choco. ¿Tú? El Choco con el diablito.
2: Tú no te metas, Chocolata. Tú no te metas. Estás enojada. Estás enojada porque él es de Oaxaca, igual que aquel.
0: Es pelea de parejas ya, Choco, aquí.
2: Nada más te voy a decir una cosa, Choco. Tu mamá es tan gorda, pero tan gorda, que le pegó a un carro estacionado.
4: Como que tu mamá, Choco, le pegó un carro estacionado. Como si fuera un carro.
3: ¿Estás riendo, Garbanzo?
0: No, es que sí, muy chistoso.
3: Con mi mamá no se meta, no,
2: ya
3: no estoy jugando.
2: ¡Ay! ¡Ay! ¡Ay! ¡Ay! ¡Así pégame más! ¡Ay! ¡Ay! Espérame, déjeme bajo el pantalón. ¡Ay!
3: No, no, no. Usted, ya, estoy demasiado. Too much.
1: Un saludo.
0: Pégame más.
4: ¿El saludo para quién, primo?
0: ¡Ay, pégame
1: para
0: más!
1: ¡Para nadie!
0: ¡Oh! Torcido.

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1: Ándale, pues. Como dice el corrido, al fin envía su guitarra, es lo que está haciendo el viejón Don Trini por ahí. ¡Conde! El corrido 24. Ándele, pues, allá. Claro que sí, una composición del viejón del compa Derey por ahí, donde ande, saludos, claro que sí. Vamos a complacer el corrido del 24, compa, con su servidor, el Tigrillo Palma. ¡Vámonos, Don Trini!

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0: platicamos de una alcaldesa que dice que deberíamos de pagarle los dientes, o sea, ponérselos a los homeless que están en las drogas.
1: Eso no me gusta a mí, pagar impuestos para la gente que está drogada y que luego pierde los dientes brillo.
2: Oye, pati, yo ya tengo los dientes.
0: Lo que pasa es que son portátiles, eso se quita.
2: No, se me pierden, güey.
0: El otro día entré al baño y ahí vi los dientes en el zinc. El brillo los estaba cepillando con
2: brillo. Sí.
0: Olían a pinol.
1: Oye, yo ni los míos me pongo, mira qué fregaderas.
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6: Cuando las 13 colonias luchaban por su independencia en 1776, no estaban solas. Desde el sur llegó un aliado fundamental. El general Bernardo de Gálvez lideró a soldados españoles y colonos latinos para derrotar a las fuerzas británicas en el Golfo de México, asegurando suministros vitales para el ejército de George Washington. Su heroísmo es parte del ADN de esta nación desde su primer día. Latinos defendiendo la libertad, antes incluso de que naciéramos como país. 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
8: El Chapo tomó vacaciones y se regaló un...

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1: Y esta va para todas las chicas malas que están bien.

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5: 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Celebrando innovadores, este América 250.
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5: La doctora Helen Rodríguez Trías sabía que no hay salud verdadera sin justicia social. 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
1: Como padres tenemos un millón de cosas en la mente. Playdates, citas médicas, lavandería, pañales, trabajo, mercado. Así que es fácil cometer un error.
2: Oh, olvidé las balas de cumpleaños.
1: Decimos

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